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0: Falcón en buena forma. Un mes que casado tiene que tenerlo. Escucha, bro.
1: ¿Cómo parecerme a ella? 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